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los males sobrenaturales, la envidia, el odio, la mala suerte y la salación, los problemas familiares en el amor con tu marido, con tu mujer, la pérdida de tu dinero, fracasos en tu negocio, espantan en tu casa, no rinden tus animales, tus cosechas no quedan bien. Te estoy haciendo las oraciones para protección del café o otras siembras que tienes en la madre tierra, en la madre naturaleza. Te hago oraciones curativas y entrego el amuleto de la buena suerte para tener protección en todo, para que pagues tu deuda y le vas a dar gracias a Dios. En este momento puedes mandar tu mensaje por un WhatsApp. La respuesta está llegando en tu mismo celular en un audio. Si usted no tiene WhatsApp, puedes llamar directamente al número que voy a mencionar. Desde Guatemala, más 52-963-116-6793. 963-128-2243. 961-579-9871. 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Somos profesionales en ciencia oculta, vidente y mentalista de facultad natural. El don lo traemos de nacimiento. Gracias a los abuelos ser chamánico, ser espiritista, gracias a padre, de ser curandero de nacimiento, la herencia que nos han dejado. Le doy gracias a Dios por darme 44 años ya de recibir mi recinto, mi mesa. 44 años curando personas enfermas del mal de ojo, del susto, de la tiricia y de la pesadilla, del nervio alterado, de dolores de cabeza, de bolas que te salen en el cuerpo, cuando se te hincha todo el cuerpo o te enflaqueces de la noche a la mañana, te cae el cabello, te han dicho que tenés cáncer, te vas a hacer estudio y no sale nada, es maldad de brujería, de hechicería, que te hacen con carne de puerco o con carne de animales para que te caiga el cabello. Tienes una llaga en el cuerpo, sentís bola. Las bolas son provocadas por la hechicería. Te ponen semilla de durazno, de nance, de jocote, piedras. Te ponen hasta alambre o clavos. Invisible te lo mandan en tu cuerpo. Pero para nosotros, nada es imposible. 44 años sacándote todo el mal que estás padeciendo. Y gracias a las personas que han depositado su fe y su confianza y se han curado en mi centro espiritual. Usted puede mandar su testimonio real de agradecimiento en un audio o puede llegar directamente a mi santuario a regalar su testimonio así personal. Con gusto, abriremos las puertas para usted y tu familia, para que usted se llegue a hacer una limpia con albahaca, con ruda, con romero, con chilca, con hoja de madre cacao, con limones verdes, con huevos de gallina para curar el

0: Al de ojo, costumbre de mucha antigüedad, utilizar el copal, la esencia y el estoraque, el romero, para hacer tu sahumerio en tu casa o en tu negocio, o para que usted tenga abundancia en todo. Escuchemos testimonios reales de agradecimiento de las personas que se han curado en mi centro espiritual, Indio Azteca, reconocido a nivel mundial, porque recibo los mensajes de cualquier parte del mundo y la respuesta llega en tu mismo celular. Hago trabajos a larga distancia y te mando el video de tu trabajo de mi santuario espiritual.
1: Bueno, hermano, yo aquí vine enferma y ahora me siento ya más tranquila, más conforme en mi casa porque el Indio Azteco me ha sanado. Entonces yo quiero que vengan más personas a él a sanar, a curarse, y porque yo sé que muchas personas han sanado aquí porque me lo han dicho muchísimas personas. Ahora yo quiero que él me va a ayudar a terminar de sanarme. Yo fui sanada ya conformemente, ya estoy bien, me siento conforme, muy bien, porque él me ha ayudado en mi enfermedad, en mis problemas, en todo lo que yo he querido lo tengo ahora. Le agradezco a Dios y al Indio Azteca.
0: ¿Y tú qué esperas? Debes de ir a consultar primero tu destino, tu pasado, presente y futuro, y yo te voy a decir quién te está haciendo daño y en qué lugar te fueron a hacer la maldad. ¿Existe el entierro en el cementerio, en la montaña, en la cueva encantada a la orilla de la carretera para que provocas un accidente? Hombres y mujeres se han accidentado de la noche a la mañana con su carro, con su moto. Otros, que sus mismos animales, su mismo caballo, su misma mula, los patean y se accidentan porque miran sombra negra, y de eso te debes de librar.
1: Pues yo invito a las demás personas que están enfermos que vengan aquí al hermano Indio Azteca, porque yo me sentía yo ya de las malas, pues ya después ya pues pensaba yo la muerte, pero gracias a Dios sí encontré aquí mi alivio y doy gracias a Dios, y espero a los demás que están así enfermos que acudan aquí al Indio Azteca.
2: ¿Qué enfermedad sentía usted en su cuerpo antes que venía usted a mi centro espiritual?
1: Pues yo sentía unos piquetazos, unos dolor, desesperación, pues. Y gracias a Dios se me quitó con eso.
2: Ahora ya estás mejor con tu familia.
1: Ya, gracias a Dios, ya lo miro al mejor ya de mis hijos, ya porque en mi casa había puros gritos, ya hasta vergüenza me daba pues con la gente. Pero gracias a Dios ahorita ya va más tranquilo ya.
2: El señor que está parado a tu lado, ¿es tu esposo?
1: Sí, es mi esposo.
2: Mi hermano, ¿cómo veía usted a su mujer? ¿Qué sentía usted al ver su mujer que estaba enferma en su propia casa? Día con día estaba cayendo más en su hogar.
3: Bueno, yo desesperadamente le había dicho, sí, desesperada de su enfermedad que tenía. Nosotros ya luchamos mucho.
2: ¿Habían ustedes visitado algún otro lugar donde curarse?
3: Sí. Íbamos donde quiera, pero el mal de por sí estaba. Ya que venimos aquí, oímos por la radio, pues deciden venir aquí ya, con el favor de Dios. Hoy sí está bien, mi esposo.
2: Ahora va usted a dejar de gastar de todo lo que usted había gastado antes, ¿verdad?
3: Con el favor de Dios, creo que sí.
2: ¿Se siente usted contento? Esas lágrimas que usted quiere tirar de sus ojos es de alegría que tu mujer ya sanó.
3: Sí, estoy contento.
2: Bueno, bendito sea Dios, mi hermano. Primeramente Dios, toda tu familia van a salir adelante.
1: Gracias, hermano. Gracias, hermano. Le agradezco con lo que me hizo el favor de curarme. Espero que a todos los que están enfermos, espero que vengan aquí al hermano Azteca. Es decir, que puede.
2: Ándale, mi hermanita. Dios los bendiga.
1: Igualmente, hermano.
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0: espiritual más grande del estado de Chiapas. Reconocido, famosos internacionalmente y mundial, de recibir mensajes, la contestación llega en tu mismo celular, en un audio. La maldad existe en todo el mundo. No te olvides que si no crees, Dios dijo no hay que creer, pero no hay que dejar de creer. Y hay gente que con la cara te mira, con el corazón te maldice. Te queman candelas o velas negras para dañarte, para perjudicarte. Te llegan a tirar en tu casa, en tu sitio, animales muertos. Sientes pestilencia, zorro. Eso es la maldad que te están causando, que te están provocando.
1: Gracias, maestro Indias Azteca. Pues ya me curé de mi enfermedad que me dolía mis pies, mi cabeza, y verás, estoy mucho mejor.
2: Ahora ya estás mejorcita. ¿Cómo te sentís en tu casa? ¿Cómo te sentís con tu mamá? ¿Más contenta?
1: Pues sí, más contenta. Pues me sentí un poco triste porque se me dolía la cabeza. Pero gracias que vine a su centro, pues aquí encontré lo que es la sanidad. Y así estoy mucho mejor.
2: Qué bueno. Bendito sea Dios, hija. Que Dios te bendiga.
3: Bueno, muchas gracias, maestro, que usted me ayudó. Yo aquí vine con todo corazón, porque yo le he oído en la radio que sí ayuda a los enfermos, y yo vine con toda voluntad, a nadie me trajo. Yo vine aquí a verlo, para que yo sane, porque ya aquí ya tengo mi sanidad, tengo unos dolorcitos, pero ya es leve, ya. Yo le pido, maestro, muchas gracias con sus trabajos, y que sigues bien de ayudando con nuestra gente pobre, indígena, y muchas gracias, te felicito, maestro. Indio Azteque, muchas gracias con su colaboración con este. Muchas gracias, aquí lo dijo. Muchas gracias, te mando una felicidad, un abrazo para usted, que me ayudó usted.
2: Muchísimas gracias, hermano, que Dios lo bendiga. ¿Qué recomendaría usted a las personas que están escuchando su testimonio real de agradecimiento?
3: Pues para mí, yo les invito a ellos que se acercan con el hermano, para que sí, pues la verdad, es para mí, y es un agradecido, porque yo estoy ya con él, ya estoy con mis pasos firmes, y ahora sí con ánimo de trabajar.
2: ¿Usted habla algún idioma, mi hermano?
3: Sí, así es, mi hermano, yo soy.
2: ¿Qué idioma habla usted?
3: De Tojolabal.
2: ¿Me puede usted dar unas palabras en Tojolabal de agradecimiento?
3: ¿Cómo no? Yo, mira, hermanos,
2: Indio Azteca,
3: Kenny Hakiona Ili, para que vengan la Ahnani, y gracias a él, el Yonta en buenos y con mis pasos adelante. Yo quiero unos pasos adelante, no quiero pasos para atrás, para que sí, sigo en mi futuro, sigo en mi vida, sigo luchando en mis vidas, en mis nietos, para que Hacho o está en mi futuro vida.
2: Muchísimas gracias, hermano.
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4: 18 horas con 37 minutos.
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0: 18 horas con 55 minutos.
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4: Traumas psicológicos, pensamientos malos, las siembras no se dan, o sea, las cosechas se secan, el ganado, el animal se muere, se lo roban, no hay abundancia en las cosechas, porque han ido a regar tal vez tierra de cementerio donde tiene sus cosechas. No hay abundancia en los animales porque me le han ido a tirar a las aguas ahí, trabajadas, aguas envenenadas trabajadas, con charbasca, con chuchuguasa, babasa de sapo, los polvos del vuélvete loco, el sígueme, sígueme. Y la gente está con pensamientos malos y sabe perfectamente que esos pensamientos vienen y sabe que son pensamientos en veces de curación, pero no lo hace. Quiere que otra gente necesite que le diga que venga con Julio Alberto de la Cruz para decirle a usted cómo y de qué manera lo vamos a curar. Le voy a enseñar el daño, le voy a enseñar el mal, le voy a dar el nombre de los enemigos, le voy a enseñar el rostro de sus enemigos, le voy a decir quiénes fueron sus enemigos, a dónde fueron, a quiénes le pagaron para que pudieran hacerle el daño a usted, para que pudieran hacerle el mal. Le voy a decir esto no para que vaya a pelear con la gente, sino para que usted sepa de quién tiene que cuidarse. Vamos a trabajar espiritualmente porque hay gente que con sus mismas prendas de vestir me las tienen enterradas en los panteones. Hay gente que con una foto y el nombre me las tienen enterradas en los cementerios, en las calles cruces, en montañas, en donde hacen rituales satánicos, en donde piden por sus nombres, hacen pedidos por sus hijos, pedidos por su familia. Y este daño, este mal, se va para lo que es toda su familia. Cuando la gente está envidiando, porque vos tenés una buena tienda, porque vos tenés un buen negocio, porque vos tenés lo que es una venta de camiones, porque vos tenés una venta de terrenos, vos tenés una buena casa, una buena familia, buenos hijos, y de ahí viene la envidia. Una venta de tortillas, una venta de comida, una venta de tacos, venta de pollos. Mucha gente en el mercado, en los mercados, tiene discordias con las mismas personas, y entre los mercados, ahí mismo entre la gente, se hace brujerías, se hace daño. Se van a tirar cualquier cosa ahí a sus negocios. Se van a tirar orines de yegua, se van a tirar orines humanos fermentados, las aguas de los jarrones de los cementerios fermentadas van a dañarse, van a pagarle al hechicero, van a pagarle al brujo para joder las ventas, los negocios, y así sucesivamente pasa todo. Hay que cuidarse, la vida hay que cuidarla. Mucha gente tiene dinero, pero el dinero sirve para alimentarlos, para comerlos, para vestirnos. Y hay gente que ocupa malverse el dinero mal. Pero hay gente que cuida su plata. Pero no idolatremos, porque si aquí idolatramos, vamos a estar mal. Mucha gente le duele gastar en su familia. Ve a su mamá que se está muriendo, pero no quiere gastar. Ve a su hermano que se está muriendo, pero no quiere gastar dinero. Ve a su hijo que se está muriendo y no quiere gastar dinero. Si el dinero se hizo para gastarlo, el dinero no se hizo para guardarlo. Porque con el dinero nosotros tenemos la salida a todas nuestras enfermedades que puedan venir. ¿Ah? Nadie es eterno en el mundo. Nadie. Pero hay que buscar ayuda. 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Una llamada puede salvar la vida de cualquier persona que esté en la Unión Americana. Los doctores, las lagunas mentales siguen, las dolamas en el cuerpo siguen, las pérdidas en las cosechas, en los animales siguen, y no hay una paz, no hay una tranquilidad. 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Si no se viene a Xela, atrás de los tribunales de justicia.

0: entrar a Olintepeque. Y hay testimonios, claro, no somos de un día de estar aquí. Tenemos tiempos, vamos a oír testimonios.
1: Yo vine con el hermano Albert, oí la radio. Estaba muy enfermo del colon, del hígado. La panza ya sentía que se me iba a explotar. Estaba malo también de una enfermedad que temblaba. No sé cómo le dicen, pero la verdad, parque, no sé cómo es esa enfermedad. La verdad, yo oí la radio y oí este hermano, Albert. Y en realidad, pues, agarré mi teléfono, lo visité al Señor. Y en verdad, desde que yo fui con él, especialmente me ayudó de una manera muy especial, mental. Y en verdad, me sané. No le voy a decir que me sané rápido, pero me sanó de una forma lentamente y despacio. Tardó como unos 15 o 20 días, aproximadamente yo creo que un mes. Al lapso de ese mes mi vida fue cambiando, la salud se fue transformando de algo muy, muy positivo. Mi esposa ya estaba decepcionada, mi esposa ya estaba afligida, mis hijos al verme lloraban, mis hijos al verme los miraba tristes, pero hoy gracias a Dios cuando yo visité al hermano, en verdad le doy gracias a Dios porque en verdad pues yo vi la cura ahí y hasta el día de hoy. En el transcurso de estos 30 días yo ya me siento aliviado, ya me siento bien. Y gracias a Dios, especialmente aliviado, hermanito. Si usted puede visitar al hermano Albert, hágalo.
0: Somos los hermanos, amén, aleluya, gloria al Señor. Ahí están los testimonios y más testimonios del Templo Espiritual Mayor, en donde cada hermano regala el testimonio. Yo no le vengo pagando a nadie para que venga a testificar lo que yo pueda hacer. Nosotros somos quienes lo proclamamos ser. Oiga bien, la hermandad Albert, Julio Alberto Maya La Cruz. 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Julio de la Cruz, estás mal de salud, no dormís, hay gente que vive tensa, gente que está en la Unión Americana y no puede juntar el centavo de hoy con el de mañana, personas que viven con miedo, gente que juega a loterías pero nunca gana nada, está torcido, está salado, porque le han robado la energía, le han robado la suerte, le han robado la virtud. Hay que tener cuidado, la vida no la regalan, no retoña. Busquemos nosotros siempre la ayuda, gente que se acalambra del cuerpo, gente que ya no puede ejecutar el acto sexual igual que la mujer. Se ha ido su esposa de su casa o se ha ido su esposa por problemas familiares o por engaños, traiciones. Vamos a hacer que regresen, que se unan espiritualmente, porque lo que Dios une, el hombre no lo va a poder separar. En Huehuetenango, en la calzada Caibil Balán, la zona 5, a un costado del hospital privado Altuve. 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Julio Alberto Maya de la Cruz, el que cura soy yo, el que sana soy yo, el que ha visto muchas personas soy yo, con

0: clases de enfermedades. La gente ha venido conmigo y estoy acá a petición de mis hermanos, porque ellos dan fe y testimonio por medio de lo que testifican, de lo que han visto, es lo que hablan, es lo que testifican, que están curados, que están sanados, que qué más puede oír la gente por la radio si no son testimonios reales y verídicos. Aquí estamos, vamos con más testimonios.
1: Hermanita mía, ¿de dónde nos comunica?
2: Yo le estoy hablando de Quiché, hermano.
1: De Quiché, está feliz, contenta usted de haber visto la sanidad y la curación que nosotros hace 15 días nosotros hicimos sobre su vida y su familia.
2: Así es, hermano, yo le llamo para agradecerle porque gracias a usted, a sus curaciones que me hizo, hermano, salí de mi enfermedad y de mis deudas, hermanito lindo. Yo le insto a la gente para que lo visite, para que lo llame, porque gracias a usted salí de mis deudas y de mis enfermedades.
1: ¿Y qué enfermedad tenía usted, hermana? ¿Cuál era la enfermedad que estaba atormentando?
2: Cáncer, hermanito, cáncer.
1: ¿Qué sentía usted en los riñones?
2: Mucho dolor, hermanito.
1: ¿Usted se sintió bien después de 15 días que vino con nosotros?
2: Así es, hermano, por las curaciones que usted nos hizo.
1: Cuando usted vio el examen espiritual que nosotros le hicimos, ¿usted qué vio lo que tiró? ¿Qué vio lo que usted fue a popear cuando usted fue al baño que nosotros le dimos la toma? ¿Qué fue a echar usted allá al baño? Cuéntele a la audiencia que le escucha, la está escuchando.
2: Una pudrición, hermano, cosas feas que salían de mi cuerpo, hermanito lindo. Yo me quedé admirada de todo lo que salía, hermano.
1: Vimos el entierro, usted vio el entierro también cuando nosotros fuimos a su casa y le dijimos que había un entierro ahí, sacamos ese entierro y usted vio lo que sacamos de ahí, con sus propios ojos. Cuéntenle a la audiencia.
2: Así es, hermano. Sacó un frasco de ahí de la tierra y con candelas, fotos, pelos, de todo traía el frasco, hermanito.
1: ¿Cuánto era lo que debía de ustedes de dinero, de la deuda que ustedes debían, hermana?
2: 100,000 quetzales, hermano, y no podíamos pagar.
1: ¿A los cuántos días pagaron eso, hija de Dios?
2: A los 15 días, hermano.
1: Entonces usted pone a prueba de Dios este testimonio, hija.
2: Así es, hermanito, yo insto a la gente para que lo visite, para que visite su centro, hermano.
1: ¿Qué me le puede decir usted a la gente? ¿Qué me le puede decir usted a la gente que la está escuchando en estos momentos en diferentes partes del país?
2: Ah, que lo lleguen a visitar, hermano, que tengan fe, que pongan toda la fe para que ellos puedan ser sanados, puedan salir de sus deudas, que los viajes que puedan tener ellos se le puedan realizar también, hermanito.
1: Curamos también a su hijo que estaba mal de lo que era el estómago, le había crecido el estómago. Cuéntele a la gente.
2: Así es, hermano, mi hijo tenía muy grande el estómago, no sabían los que tenía, y desde que lo llevamos con usted, pues usted hizo la obra en él.
1: ¿Los médicos, los doctores no le daban nada?
2: No, hermano, ya lo habían desahuciado.
1: Y ahora
2: a los
1: 17 días, ¿cómo lo ven?
2: Ya está mejor, ya la hinchazón le bajó del estómago. Ya está mejor, ya come, ya se levanta, ya anda caminando.
1: Invíteme a la gente entonces para que nos visite, hermanita de Dios.
2: Así es, hermano, los invito para que ustedes puedan visitar al hermano Albert, para que ustedes lo llamen también y puedan ver los milagros que él hace.
1: Amén.
0: Con la ayuda de Dios, son los milagros de Dios. Milagros y más milagros, amén, aleluya, milagros y más milagros. Líneas activas, 56, 70, 81, 51, repito las líneas activas, 56, 70, 81, 51, es la línea de WhatsApp, la línea de teléfono, 56, 70, 81, 51, Huehuetenango, La Calzada, Cailil Balán, zona 5, a un costado del hospital privado Altuve. Soy Alberto Julio. Amén.
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1: Es una bendición poder entrar a cada uno de los hogares, a cada una de las viviendas por medio de estas ondas hercianas de la radio, ya que el Centro de Sanación de Maestra Sonia se hace presente en esta cabina de radio para poderte dar a ti un consejo a tiempo. Porque decía mi abuelita, que en paz descanse, vale mejor un consejo a tiempo que mil después, decía mi abuelita. ¿Y sabe por qué, hermano? Porque hay muchas personas que en estos momentos se encuentran pasando por un problema muy grave. Tal vez se encuentran pasando por un problema de tierra, de herencia, de paso, de mojón. Hay muchas personas que se dedican a tener pleitos en la misma familia por alguna herencia, o por algún paso, o por algún mojón, o por algún pozo de agua, o por algún nacimiento. Hay muchas personas que dicen a ponerse en contra por pleitos que han tenido en la comunidad, por pleitos que han tenido en su aldea. Hay muchas personas que lamentablemente se dedican a hacer el daño. Muchas personas que se dedican a hacer el mal. Muchas personas que se dedican a hacer brujerías. Se dedican a hacer hechicerías. ¿Para qué? Para que tus animales se pierdan. Para que tus animales se mueran. Para que no puedas tener tu buen ganado, tus buenas ovejas. Para que todo lo que tú tengas de animales se te mueran o se te pierdan. Hay muchas personas que se dedican a hacer el daño para que sus cosechas ya no se le den. Para que sus cosechas. Hay personas que uno tiene de enemigos, y esas personas se ponen a prender puro, candela, veladora, copalpón, incenso, a hacer una costumbre mala para que tus cosechas no se te den. Para que tu carro se te descomponga cada rato, tu camión, tu camioneta, tu microbús, tu tuk-tuk. Hay muchas personas que se dedican a hacer el daño, que se dedican a hacer la maldad y la brujería para poder verte fracasado, para poderte ver sin dinero, para que tu negocio se te venga para abajo, para que tus animales se te pierdan, se te mueran, para que vivas postrado en una cama sin poderte levantar con una enfermedad extraña o sobrenatural. Tal vez ya fuiste donde doctores, ya tomaste medicina, pero lamentablemente no te has podido curar esta enfermedad. Porque hay muchas personas que tienen miedo, que sienten miedo, que viven temblando, les agarra un gran dolor de cabeza y una gran desesperación. Hay muchas personas que caen con ataques de la noche a la mañana, o les pega lo que es un derrame cerebral, y usted no sabe si esta enfermedad que a usted le está pasando es algo puesto por Dios o es algo sobrenatural, puesto por envidia, puesto por enemigo. Si usted quiere saber si esa enfermedad que usted tiene es natural o sobrenatural, comuníquese conmigo. 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

porque hay muchas personas que se encuentran en los Estados Unidos, pero no hacen nada. El dinero no les rinde, no les alcanza, dicen a tirarse al vicio del licor, al vicio de las drogas. Ya no mandan dinero, ya todo les vale madre, ya no quieren salir adelante por el vicio. Hay muchas personas que se encuentran en los Estados Unidos, pero tal vez tienen una enfermedad extraña, sobrenatural, que no se la puede curar. 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Así es de que si tú, mi querido hermano, si tú, mi querido oyente, quieres hacer alguna pregunta por alguna enfermedad que tú estés padeciendo en estos momentos, porque hay personas que vienen padeciendo de cáncer, otras personas vienen padeciendo de diabetes, dolor de cabeza, temblor de cuerpo, del colon irritado, gastritis, nervios, úlceras gástricas, fuertes dolores en lo que es la boca del estómago, enfermedades del corazón. Muchas personas vienen padeciendo de los nervios, nervio asiático. Muchas personas vienen padeciendo del hígado graso, artritis, osteoporosis. Padecen mucho de la vista. Si quiere saber por qué motivo esta enfermedad, se puede comunicar conmigo para que yo le dé la respuesta. Si lo que le está pasando a usted es normal o sobrenatural, comuníquese conmigo desde estos momentos al 38-54-10-43. ¿Quieres hacer alguna pregunta, alguna consulta? Porque tu esposo te trata mal, te humilla, te desprecia. Ya no quiere saber nada de ti. Hay muchas personas que se encuentran en los Estados Unidos, pero desconfían de la mujer. Ya les empiezan a decir chismes de su esposa, para que su esposa, pues, para que su esposa se desespere y usted la empiece a tratar mal y se destruya el hogar. Hay muchas personas que se dedican a hacer el daño. Te voy a regalar 3 consejos que a mí me lo regaló mi santa y bendita madre 3 días antes de morir, en el hecho de su muerte, y me dijo: hija mía, durante tú vivas en esta faz de la tierra, por favor nunca me regales una fotografía, porque con una fotografía te pueden hacer una brujería, te pueden hacer una hechicería, un vudú, un vallé. Hay muchas personas que se dedican a hacer la brujería para verte postrado en una cama sin poderte levantar. No me regales nunca un trozo de tu cabello ni un pañuelo con el que tú te hayas secado el sudor de tu frente, porque con tu sudor te pueden hacer una brujería. Hay muchas personas que se dedican a meter enfermedades a las personas por medio de una comida, por medio de una bebida. No le recibas comida ni bebida a nadie. ¿Y sabes por qué? Porque por medio de una comida o de una bebida te pueden meter una brujería. Hay muchas personas que en estos momentos su negocio se le está fracasando. Todo lo que usted hace le sale mal. En vez de ir para adelante, viene de fracaso en fracaso. Tenga mucho cuidado, porque puede ser envidia. 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

0: 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Bien, estimados oyentes, en estos momentos tengo un mensaje en mis manos que me ha caído acá esta línea cítica y dice: para el Centro de Sanación de Maestra Sonia, espero que se encuentre bien de salud. Después de mi corto saludo, yo paso a lo siguiente. Maestra, quiero hacerle una consulta porque desde hace 3 años yo tengo una enfermedad. Y ya fui donde doctores, ya tomé demasiada medicina, pero yo no me he podido curar. Yo quiero que usted me diga, maestra, si esta enfermedad que yo tengo es puesta por Dios o es algo sobrenatural, porque yo antes era gordito, dice. Era gordito, pero ahora he quedado puro huesito, maestra. Ya no me pasa la comida. Siento una bola en la garganta y siento como que es un animal o una bola de pelo lo que tengo en la garganta, que no me pasa mi comida, mis sagrados alimentos. Todo se me queda acá en la garganta y digo a vomitarlo y ya me metieron un aparato, una camarita en el estómago, no me encuentran nada en la garganta, no me encuentran nada. Yo me estoy poniendo delgadito, ya no puedo caminar. Yo quiero que usted me dé la solución a esta enfermedad que yo tengo, maestra. Por favor, con sus 30 años de experiencia que usted tiene sanando a las personas, dígame qué es lo que me está pasando, porque esto que me está pasando, ya no puedo, maestra, ya no puedo, ya siento que me estoy muriendo y yo quiero curarme, quiero retirarme eso que me está pasando. Por favor, sáqueme de la duda. Se despide de usted hombre triste y desesperado por su enfermedad, dice. Hermano, ten mucho cuidado, papaíto lindo, porque esto que tú tienes, esto que a ti te está pasando, no es puesto por Dios. Esto es puesto por enemigos y envidias que te han fumado puro, te han prendido candela, te han prendido veladoras, te han trabajado con santos malignos, te han puesto trabajos negros, te han hecho un vudú, te tienen enterrado en un cementerio para verte mal, fracasado, postrado en cama sin poderte levantar. Estas personas tuvieron pleito contigo por una herencia que tú tuviste de tu papá. Esa herencia que tú tuviste, esos terrenos, esos ganados, eso tú lo tienes, hermano, pero tú te das cuenta de que tus animales se te están muriendo, tus animales se te están perdiendo y has vendido mucho terreno de esta herencia y no te has podido curar, porque aquí me marca que tus propios hermanos y tus propios tíos no estuvieron de acuerdo con que a ti te quedara esa herencia y dijeron hacerte un daño, una maldad, una brujería para verte morir a ti y para burlarse de ti, hermano. Así es de que si tú te quieres curar, yo te voy a sacar ese gusano que tú tienes en la garganta, porque tú tienes un gusano en la garganta y también tienes un animal en el estómago, que ese animal únicamente te hace ruido porque tú sientes de que te hace ruido tu estómago y que se te mueve por un lado y por otro. Esta enfermedad que te pusieron es un daño, una maldad, una brujería, y yo voy a hacer que tú lo vomites. Yo voy a hacer que vomites esos gusanos y que vomites ese animal que tienes en tu estómago. Te voy a dar tu medicamento y te voy a dar los nombres y las caras de las personas que te hicieron el daño, pero no para que tú vayas a ir a pelear con ellos, únicamente para que tú sepas de quién debes de cuidarte, porque esa gente ya gastó demasiado dinero para verte a ti morir y para que de ahora en adelante nadie te pueda curar. Así es de que esto no es de médico, esto no es de doctor, esto te tienes que venir lo más pronto posible acá conmigo para que yo te muestre el daño que tú tienes. Me tienes que traer lo que son 2 huevos, un manojo de ruda, y me tienes que traer 2 veladoras amarillas, porque yo te voy a mostrar delante de tus ojos el daño que tienes y te voy a decir quiénes son tus enemigos y te voy a dar tu medicamento para curarte, para quitarte el daño, la maldad, la brujería, porque ya estás delgadito, ya no comes nada, ni suero, ni leche en sure, nada te pasa en lo que es tu organismo, ya no te pasa nada en lo que es tu estómago, en lo que es pues el tubo gástrico que nosotros tenemos, hermano. Es por eso de que tú te has quedado delgaditito, mi querido hermano, pero yo te voy a curar. Te voy a retirar ese daño, esa maldad, esa brujería. Vente para acá conmigo lo más pronto posible, ya que no puedes caminar. Decirle que te monten al pick-up y que te traigan acá al centro de sanación de Maestra Sonia, para que yo te pueda ayudar y para que yo te pueda curar. 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Así es pues, estimados hermanos, que yo quisiera estar más tiempo con ustedes, pero que lamentablemente las manecillas de la radio me están indicando que el programa está a punto de finalizar. 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Que Dios me los bendiga, mis queridos hermanos, y con su amable permiso.
1: 19:46.
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0: triste. 20 horas con 4 minutos.
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0: 20 horas con 19 minutos.
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0: 20 horas con 37 minutos.
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0: 21:11.
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0: 21 horas con 31 minutos.
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0: 21 horas con 46 minutos.
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0: minutos. 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

0: 22 horas con 19 minutos.
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0: 22:35.
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0: 22 horas con 51 minutos.
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23 horas con 27 minutos. 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

0 horas con 31 minutos. 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
1: Es la 1:04.
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0: Es la 1:37.
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0: Es la 1:55.
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0: 2:29.
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0: 2:47.
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0: 23 horas con 5 minutos.
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0: 3 horas con 22 minutos.
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0: 3:40.
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0: 3:59.
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0: 4:15.
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4:36. 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

0: 24 horas con 52 minutos.
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0: 5:10.
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0: 5:46.
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1: 6:21.
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1: 6:21.
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6 horas con 44 minutos.

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Hoy me despierto con gratitud, porque la gracia de Dios me ha dado un nuevo día. En el nombre del Padre, en el nombre del Hijo, en el nombre del Espíritu Santo. Amén. Sea bienvenido una vez más al programa del Centro Naturista y Espiritual El Milagroso Señor de Esquipulas, donde los milagros suceden cuando hacemos las cosas de verdad, cuando hacemos las cosas de corazón. Este programa es especialmente para usted, mi hermano. Este programa es especialmente para usted, mi hermana, que me está escuchando y está sufriendo de esa maldita enfermedad. Usted que ha puesto la mirada en el médico, usted que ha puesto la mirada en el cirujano, usted que ha puesto su confianza en la pastilla, en la inyección, en las vitaminas,

0: 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Así es que mi hermano que me escucha a través de esta emisora, reciba un cordial saludo de parte del Maestro Jesús de la Cruz. Recuerde muy bien que soy el Maestro Jesús de la Cruz y no me confunda con nadie más, porque el que sabe, sabe, no es como el que está aprendiendo. 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Y lo voy a dejar con un testimonio más de las personas que nos han visitado en nuestra casa de oración. Ponga mucha atención, porque hoy en día, en el mundo que vivimos, existe la maldad, existe la brujería y existe la envidia de la gente. Y hoy tenemos la visita de un hermanito, de un hijo de Dios, que nos va a dar su testimonio de fe. ¿Por qué? Porque él ha sido liberado, ha sido sanado y levantado y restaurado en nuestra casa de oración. Y esos son nuestros premios, esos son nuestros trofeos, que la gente se cure, que la gente sea sana, sea liberada y nos regale su testimonio de fe. Así que pongamos mucha atención y los dejamos con testimonio de las personas que nos han visitado en nuestra casa de oración.
1: Y hoy tenemos acá a nuestro hermanito que nos visitó hace 7 días y él nos viene a dar su testimonio de fe. Estamos acá con nuestro hermanito Pedro Huarchá. Hermanito, usted me visitó hace 7 días. Bienvenido a mi casa oración. ¿Qué le quiere decir a esas personas que lo van a escuchar a través de esta emisora? Cuéntele qué es lo que pasó con usted, qué es lo que tenía y por qué me había visitado.
2: ¿Qué tal? Mi nombre es Pedro Huarchá.

0: mala, pues me hizo tanto daño.
1: A ver, hijo amado, perdone que lo interrumpa. Usted me dice que viene a darme su testimonio, viene a darme su testimonio de fe, porque usted vivía con la primer mujer y esta mujer es mala. ¿Cómo así que usted, a qué se refiere usted que esa mujer es mala? ¿Qué le había hecho? Cuéntale a las personas que lo van a escuchar a través de esta emisora, ¿qué es lo que pasó con esta mujer?
0: Pues esta mujer bien mala, usted me hizo daño, pues me tenía con la brujería. Entonces, yo vine aquí con usted y pues gracias a Dios usted me dio la solución. Doy fe, soy testigo de que sí, usted me dio la solución. Pues ahorita yo estoy totalmente libre y gracias a usted. Y la persona pues que me hizo daño, pues ahora está muy mal.
1: Amén, gloria a Dios, hijo amado.

0: aquí en mi altar, ¿qué fue lo que usted me vomitó?
1: Yo pues tenía lo que es en mi cuerpo pelo de muerto, pues entonces.
0: Virgen María, Virgen del Carmen, ¿cómo así, hijo amado? ¿Qué fue lo que tenía usted en su cuerpo?
1: Pelo de muerto, yo vomité eso aquí en el altar, soy testigo.
0: Santo poder de Dios, usted me está diciendo que vomitó pelo de muerto. ¿Y ahora cómo se siente, hijo amado, después de verlo visitado, de ver las curaciones que hicimos con usted? ¿Será que vale la pena visitarme en mi casa oración?
1: Sí, totalmente. Como le digo, yo soy testigo y doy fe de que sí, yo vomité eso y ahorita pues me siento totalmente libre. Y la mujer que me hizo daño, pues ella ahorita anda mal, pues, porque le rezaron el mal.
0: Gloria a Dios, así es. Y escrito en la Biblia está. No lo digo yo, no lo dice usted, ni lo dice el amigo, ni la amiga. Que aquella persona que hace mal, mal le va a esperar. Como dice por ahí, que el que a hierro mata, a hierro muere. Entonces, hijo amado, ¿cuál es la invitación que usted le hace a esta persona que lo van a escuchar a través de esta emisora para que también crean y tengan fe y también nos puedan visitar a nuestra casa de oración? Porque como lo he dicho siempre, el enemigo tiene a mucha gente atada de los ojos, vendada de los ojos para que no miren la bendición, no miren la sanidad, no miren la prosperidad que hay alrededor de ellos. ¿Cuál es la invitación que usted le hace a esa gente que lo va a escuchar a través de esta emisora?
1: Pues yo invito a todos, y como les repito, doy fe a que vengan a visitar al maestro. La verdad, él me liberó y soy totalmente testigo y doy fe. Invito a todos, por favor, de venir acá. Si tienen una gran necesidad, si tienen brujería, visítelo, porque es muy bueno.
0: Amén, gloria a Dios, gracias, hijo amado, gracias por esas palabras, gracias por ese testimonio de fe. Es así como nosotros nos gusta. Como le he dicho a usted que me está escuchando a través de esta emisora, usted que está escuchando a través de esta emisora, usted podría ser la siguiente persona que me podría estar dando su testimonio de fe. No se quede con la duda, no se quede con las ganas, visíteme en mi casa oración. Recuerde que...
2: Y es así como hemos escuchado un testimonio más de las personas que nos han visitado en nuestra casa de oración. 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Ponga mucha atención, lo estamos atendiendo acá

tarde. Llámeme, deme su nombre, deme su fecha de nacimiento. Yo le voy a decir su presente, su pasado y su futuro. Llámeme, tráigame a su papá, a su mamá, tráigame a su hijo enfermo, tráigame a ese familiar que está perdido en el vicio del guaro, en el vicio del alcohol. Tráigame a ese familiar que ha estado enfermo por mucho tiempo y lamentablemente nadie lo ha podido curar. Usted que lo ha llevado con el brujo, con el hechicero, que le pase ajo, que le pase ruda y lamentablemente no lo han podido curar. Ya, tráigamelo a mi casa de oración que con muchísimo gusto vamos a trabajar delante del milagroso señor Esquipulas y vamos a ayudarlo. Recuerde que lo estamos atendiendo todos los días acá en San Antonio.

Un saludo para toda esa gente de Huehuetenango, de Cuilco, que nos ha estado llamando. Muchísimas gracias por esa llamada, por esa preferencia. Que Dios me los bendiga. Y los vamos a dejar con un testimonio más de las personas que nos han visitado en nuestra casa de oración. Vamos a escuchar un testimonio de una familia que es del departamento de Chiquimula.

0: tanta gente ha venido desde muy lejos a nuestra casa de oración. ¿Por qué? Porque Dios es bueno, porque Dios es grande y es maravilloso, y me ha dado el permiso, me ha dado el don para llevar liberación, para llevar sanidad a todas las personas. Así que vamos a escuchar un testimonio de una familia que vivía atada, que el enemigo la tenía atada, y es del departamento de Chiquimula. Gracias a Dios tenemos varias casas de oración a nivel nacional. ¿Por qué? Porque Dios a veces nos ha mandado a llevar liberación, a levantar a los cautivos, a levantar a los enfermos. Y vamos a escuchar este testimonio de esta familia que es del departamento de Chiquimula.
1: Hijo amado, Dios te bendiga. ¿Cuál es tu nombre?
2: Mi nombre es José Perfecto López García.
1: José Perfecto López García. ¿De dónde nos visitan ustedes? ¿De dónde sos hijo?
2: De Rodellito, Jocotán.
1: Jocotán, el departamento de Chiquimula.
2: Sí, de Chiquimula.
1: Desde Chiquimula, gloria a Dios, hijo amado. Hijo amado, tú vienes a mi casa de oración el día de hoy. ¿Qué fue lo que pasó con tu vida? ¿Qué fue lo que hicimos? ¿Qué fue lo que pasó con tu vida?
2: Pues, maestro, en este momento estamos haciendo una limpieza, ¿verdad? Por todo el mal que tenemos. Y gracias a Dios ya lo vimos lo que ha pasado, ¿verdad, maestro? Lo que ha salido de nuestro estómago, de toda brujería y toda hechicería que nos tiene.
1: Yo te dije a ti que había una mujer que les estaba haciendo daño a ustedes, que vivía muy cerca de ustedes. ¿Qué fue lo que sacaste de tu boca, hijo?
2: Salieron unos gusanos.
1: ¿Unos gusanos?
2: Sí.
1: Santo poder de Dios, hijo amado. También está aquí tu mamá presente, hija amada. Hija amada, ¿cuál es su nombre?
3: Yo me llamo Dominga García García.
1: Dominga García García. Dominga, ¿qué fue lo que sacó? ¿Qué fue lo que sacó, salió de tu boca?
3: Bueno, lo que yo lo vi es que salieron unas cosas negras como gusano y buque.
1: Santo poder de Dios. ¿Existe o no existe la brujería, hija?
3: Existe.
1: Sí, existe.
3: Existe.
1: ¿Existe la gente mala?
3: Existe.
1: Amén. Hijo amado José, tú eres aquí con tu mamá a mi casa de oración y estamos haciendo la liberación de cuerpo, alma y espíritu. ¿Cómo te sentís ahorita?
2: Pues gracias a Dios, ahorita en estos momentos me siento un poco tranquilo, ¿verdad, maestro? Por haber sacado este mal que tenía siempre en el estómago y que me estaba dando mucho.
1: ¿Cuál es la invitación que le haces a toda esa gente que te va a escuchar a través de esta radio, de esta emisora, para que también vengan a esta casa de oración y puedan ser liberados?
2: Invitarlos para poder ver si se pueden curar y sanar también de esto, ¿verdad, maestro?
1: Sí, porque hoy en día mucha gente dice estar enferma, pero a veces no solo son enfermedades normales, sino que también son enfermedades sobrenaturales, así como ustedes, que los tiene atados el enemigo.
2: Sí, siempre los tiene atado aquí toda la familia entera de Dominga García, ¿verdad? Que es mi mamá también.
1: Hijo amado, ¿puedes hablar en lengua o en quiché? ¿Puedes hablar en dialecto?
2: Solo español.
1: Solo español, ah bueno. Muchísimas gracias, hijo amado, Dios me lo bendiga. Y gracias por visitar nuestra casa de oración del Centro Naturista, el milagroso Señor Esquipulas.
2: Gracias también, maestro.
1: Amén.
0: Y es así como hemos escuchado un testimonio más de las personas que nos han visitado en nuestra casa de oración. Así es que, mi hermano, usted que me escucha a través de esta emisora, usted que está en el mercado, usted que está en una plaza central, usted que está vendiendo ahí su negocio, usted que está ahí en la camioneta y me está escuchando en este momento, usted que va a su carrito y me está escuchando, a usted que le duele el estómago, le duele la cabeza, a usted que siente puro fuego en los pies, que usted que le duele el estómago, que la noche no puede dormir, a usted que...

trasero con tal de verlo usted destruido, con tal de verlo usted acabado. Usted se preguntará, pero ¿por qué es que se mueren mis animales? ¿Por qué es que mi cosecha no da el fruto que tiene que dar? ¿Por qué es que mi tienda y mi negocio ya no vendo como vendía antes? Tenga mucho cuidado porque hay mucha gente que hoy en día prefiere ir a dejarle el dinero al brujo.

vivo de los que hace nuestro Señor Jesucristo, como lo es el milagroso Señor Esquipulas. Un saludo para toda esa gente que está en Estados Unidos y está escuchando la radio a través de internet. Que Dios me lo bendiga. Recuerde que estamos trabajando a distancia, también hacemos trabajos a distancia. Si usted tiene un familiar, a un amigo, a un vecino, a un conocido que está

0: 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Dios me lo bendiga, hasta una próxima. Les mando un fuerte abrazo y que la paz de Dios quede con cada uno de ustedes. Recuerde que para Dios no hay nada imposible, ni para el Maestro Jesús de la Cruz, porque no hay enfermedad que yo no haya podido curar. Amén.
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1: 7:08.
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1: 7:08.
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2: 7 horas con 22 minutos.
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0: 7:46.
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4: Hoy vamos a hablar sobre la identidad huehueteca. ¿Alguno de ustedes puede dar un ejemplo de eso?
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10: 8 horas con 8 minutos.

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1: EM te da la hora. 8 horas con 20 minutos. 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
1: 8 horas con 24 minutos.
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0: 8:50.
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0: buenas, buenas. Hola, hola, buenos días. Muy buenos días, ¿cómo están? Excelente y hermosa mañana de un juevesito lindo. Linda, hermosa, preciosa mañana de jueves 2 de julio del 2026. ¿Cómo están?
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0: Preciosa mañana para ti que ya estás en sintonía de La Comadre 105.3 FM. Te saluda Alexa Martínez, la coqueta. Y por supuesto, más imparable que nunca, dándole con todo el jueves 2 de julio, arrancando el día, la mañana, desde muy temprano. Yo sé que ustedes con sus actividades, sus labores, siempre desarrollándolas de la mejor manera. Y por supuesto, el día de hoy tenemos un musicón hasta las 12 del mediodía. Así que te doy la bienvenida y te comento que ya te puedes comenzar a reportar a través del WhatsAppero 5544-9640-7947-1925. Así que ambas líneas disponibles para que tú te puedas reportar y me cuentes qué canción quieres escuchar. Así que hoy te espero, tenemos musicón que no te puedes perder. Tenemos obviamente de todo para que te la pases increíble, así que quédate el día de hoy conmigo, acompáñame porque la vamos a pasar increíble. Comenzamos con Cristian Nodal y Piso 21 al ritmo de El Éxito del Año 2020. Pa' olvidarme de ella. 9 de la mañana con 12 minutos. 9 con 12. Buenos días y bienvenidos.

0: música de Ana Gabriel sonando para comenzar bien el día. ¿Quién como tú? Ay, qué bonita canción, qué lindo tenerlos ya por acá reportándose. Nos vamos a ir con esa canción que me solicitan de Grupo Mojado. Lleva por nombre Piensa, piensa en mí.
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0: AM te da la hora.
1: 9:22.
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1: Hoy 2 de julio, estamos ya jueves y quiero contarte que hay una celebración bastante inusual. Yo cuando la leí dije que, ¿qué? ¿Cómo? Claro que no existe, pero sí existe. Hoy, 2 de julio, es el Día Mundial del OVNI, de los objetos voladores no identificados. Esto se celebra el 2 de julio de cada año desde promovió oficialmente en el año 2001 por la Organización del Día Mundial del OVNI, la WUFDO, pero se conmemora por el famoso incidente llamado Roswell, ocurrido en el año 1947. Voy a contar qué pasó en ese año, y es que según ocurrió en julio del año 1947 en México, en Nuevo México, Estados Unidos, cuando un objeto desconocido se estrelló en un rancho local. Aunque el ejército afirmó que se trataba de un globo meteorológico del proyecto Mogul, el evento desató miles de teorías conspirativas sobre la vida extraterrestre. Algunos entusiastas que creen en estos objetos voladores no identificados celebran también en esta fecha, el 24 de junio, debido al avistamiento del piloto Kenneth Arnold, también en el año 1947, quien describió haber visto objetos volando como platillos saltando por el agua. Así que, pues, muchos promueven el estudio formal y serio de los fenómenos anómalos no identificados. Otros, quienes creen que sí existen los ovnis, que existen los extraterrestres y vida en otros planetas. Así que, pues, ¿cómo lo celebran habitualmente? Te voy a contar estas curiosidades. Lo primero que hacen es mirar al cielo. Algunos aficionados en países como Estados Unidos se reúnen colectivamente en zonas oscuras o desérticas para escanear el firmamento nocturno. También se hacen festivales temáticos. El epicentro del festival anual de Roswell, que incluye desfiles luminosos y concurso de disfraces alienígenas, extraterrestres, y maratones de cines. En algunos lugares también se proyectan las películas clásicas, documentales especializados y series icónicas de ciencia ficción. Así que yo no lo creía, pero sí existe el Día Mundial del OVNI, el Día Mundial de los Objetos Voladores No Identificados, que se dan cada 2 de julio, es decir, el día de hoy jueves. Yo no sé si tú creas o no creas que hay vida, que existen este tipo, pues, de fenómenos que muchas personas creen que sí. Todo es válido, cada uno con sus creencias, pero te cuento ese dato curioso de esta mañana de jueves, que wow, nos deja todos como pensando, ¿será que sí existen los ovnis? ¿Será que sí existen los extraterrestres? ¿O es un invento? ¿O es una simple creencia? Bueno, ahí te dejo esa pregunta para que la analices. 9 de la mañana con 29 minutos. Ya nos vamos con Grupo Bohemio y Grupo Arriesgado y la colaboración de este tema llamado Cuando Nadie La Ve.

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Chiquis Rivera con el tema Abeja Reina. Por acá se siguen reportando, tengo varios mensajes, llamadas y bueno, qué bonito tenerlos en el turno. Bienvenidos y bienvenidas. Saludando a la gente linda de Columbia, Missouri. Allá está la hermosa Karen reportándose, pidiéndonos música de Jos Favela. Un fuerte abrazo para ti, mi reina, que estés excelente. Un saludo también a la hermosa Darlene Aguilar, que se reporta desde San Pedro Necta. Reina de mi corazón, un apapacho enorme con todo el cariño del mundo. Saludos a la gente de Jacaltenango. Un fuerte abrazo para la gente que anda trabajando ahí en el campo y nos tienen a todo volumen también. Saludando a Paula desde La Laguna, San Pedro Necta, mi reina, un abrazo. Nos pide algo de los Bukis, con mucho gusto. También por acá se reportan los amigos desde la Unión Americana, allá en Estados Unidos. Tenemos mucha gente que, por cierto, nos sigue, nos escucha y está pendiente de la programación, ya que están conectados con nosotros a través de las distintas plataformas digitales. Nuestra aplicación para Android en La Comadre Frontera. Estamos también en www.radiolacomadre.com, en TuneIn Radio y Radios Guate. Así que si tú quieres invitar a algún amigo, familiar, a tu pareja, a alguien conocido que está en Estados Unidos a que nos escuche y tú le quieres mandar un saludo, o viceversa, te quieren mandar un saludo a ti, pues bueno, cuéntales que tenemos plataformas digitales y que a través de internet también nos pueden escuchar. Incluso tú, si sales de viaje a donde quiera que vayas, llévanos contigo. Estoy segura que te la vas a pasar muy bien y por supuesto no te vas a perder ninguna de las programaciones. Queremos también saludar a Juan Bigotes. Ay, ¿por qué le pusieron así? Y a toda la muchachada que anda trabajando en la ruta 3004 del Tecnológico de Chancomitán, un fuerte apapacho, muchachones, y un beso de tronadote. Claro que sí. ¿Qué les parece si seguimos con música a esta hora de la mañana, llegando ya a las 9:43? 9:43, el regreso del alambrado a cargo de los Bukis, algo de los Tucanes de Tijuana también. Así que seguimos imparables, no le cambies porque andamos con todo.

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1: Llegamos rápidamente ya a las 9:51. Me da mucho gusto poderte saludar y la verdad es que estarte acompañando en esta hermosa mañana de jueves. Bueno, te habíamos contado el ingreso de una canícula que también, por supuesto, ha estado trayendo consigo días bastante calurosos, días bastante secos, aunque el día de ayer se esperaban lluvias en horas de la tarde, en algunos sectores pequeñas lloviznas nada más, pero te voy a comentar bien cómo está el clima para el día de hoy. Bueno, en Huehuetenango se espera un cielo con algunas nubes y periodos de sol, especialmente durante la mañana. Así que si tú vas a lavar ropa, apúrale, aprovecha el sol de la mañana, porque en horas de la tarde aumentará la nubosidad con una alta probabilidad de tormentas y lluvias en algunos sectores, más del área fronteriza, ¿ok? Y específicamente en el área montañosa. Se espera una máxima, bueno, en este momento estamos a 21 grados. Luego de que el sol esté en el cielo, se tornará un poco nublado con una tormenta sobre parte del área fronteriza. Así que para que tú lo tomes en cuenta, se espera pues que aumente más en horas de la tarde, a partir de las 3 de la tarde, ¿ok? Así que por favor, pilas, te quiero. Tenemos una máxima de 28 grados, una mínima de 13 grados para el día de hoy, así que por favor, tómalo muy en cuenta. Ahora bien, mi gente preciosa del sureste mexicano, de toda el área, especialmente en estados como Chiapas, Oaxaca, Tabasco y algunas zonas cercanas también, quiero que se me preparen porque se esperan lluvias y tormentas, algunas localmente fuertes en algunos sectores, por supuesto. Estas condiciones están asociadas al paso de la onda tropical número 14 y otros sistemas atmosféricos que favorecen, por supuesto, algunas precipitaciones en gran parte del sur y sureste del país. Así que si vas a viajar, por favor, tómalo muy en cuenta, que algunos sectores van a estar un poco más complicados para transitar. Prepárense porque sí, se esperan algunas lluvias para el día de hoy, una mañana bastante calurosa, una mañana que si tienes algo que hacer, la tienes que aprovechar porque se esperan horas de la tarde lluvias para frontera de Guatemala y sureste mexicano. Así que este es el reporte del clima aquí en La Comadre 105.3 FM. Nos vamos con Musicone a seguir disfrutando. Me solicitan desde San Ildefonso Ixtahuacán esta canción, Sola. Ay, Sola con mi soledad, de Marisela. Voy y vuelvo, no le cambies.

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seguimos escuchando música y se reportan desde San Antonio Huiste, la hermosa Rosy, a través de la línea telefónica 7947-1925. Ella me pide un saludo para Alice en San Ildefonso, Ixtahuacán, que también nos está escuchando a todo volumen. Saludo a Elenita, aprovechando que estamos hablando de Ixtahuacán, a Elenita y también a Mari, que se reportan a través del WhatsAppero en esta mañana, pidiéndonos, curiosamente, ambas la misma canción ahí de Marisela que sonaba hace ratito. También una canción que ha estado muy pedida es algo de Lenin Ramírez, este cantante que surgió y volvió a tener fama después de su participación en un reality show que se llamaba La Mansión VIP. Canciones como Todo Lo Fue, que se volvieron extremadamente virales y que de hecho están siendo muy solicitadas. Así que, pues por acá están sonando hasta Todos Santos. Nos vamos con este saludo para la hermosa Marisela. Otra canción que me están pidiendo mucho es algo de Bobby Pulido desde Villalinda, Unión Cantinil. Así que nos vamos a ir con esto que lleva por nombre Se Murió de Amor. Mientras el reloj marca las 10 de la mañana con 11 minutos. 10 con 11, seguimos imparables.

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1: Por aquí andamos con Musicón Imparable. Escuchábamos a los Tigres del Norte con Rosita de Olivo. Buena rola. Canciones que solicitan a través de WhatsApp 5544-9640. Ya te complací por ahí esa canción al amigo o amiga que se reporta desde San Pedro Necta. Me piden una canción de calibre 50, una rolona, una canción muy buena que lleva por nombre Aunque Ahora Estés Con Él. Así se llama la canción, para saludar a la gente linda del municipio de La Trinitaria, específicamente allá en Colonia Las Delicias, a mi hermosa Lupita, que se reporta con nosotros. Así que nos vamos a ir entonces, Oye, paciencia, si ya me pediste tu canción, hay que tener paciencia. Hoy tenemos full programación, tenemos muchísimos mensajes y llamadas que han estado reportándose, así que no te preocupes, de que suena tu rola, suena aquí en la 105.3 FM. ¡Vámonos! Con calibre 50, 10 de la mañana con 27 minutos, 10 con 27.

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4: El resumen mundialista te lo presenta Osberto Herrera. Costa de Marfil se enfrentó a Noruega. Los nórdicos abren el marcador al minuto 39. Nusa con tremendo golazo, el 1-0. El empate llega al minuto 74. Diallo con jugada individual. Estaba para los dos el partido y Haaland al minuto 86 le da la clasificación a Noruega, que enfrentará a Brasil en octavos de final. Francia jugó ante Suecia. Los franceses, favoritos de esta serie, dominaron y al minuto 45 Mbappé pone el 1-0. En el segundo tiempo, al 54, Barcola aumenta la cuenta y al 74, doblete de Mbappé. Y así, la clasificación de Francia, que enfrenta a Paraguay. Con lleno total en el Azteca, México jugó ante Ecuador. Los mexicanos dominaron desde el inicio. Al minuto 22, Quiñones abre el marcador. Los ecuatorianos no pudieron reaccionar. Y al minuto 31, Jiménez pone el 2-0 y clasificación de México, que espera todavía la serie para ver a su rival.
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Son ya las 10 de la mañana con 42 minutos. Andamos con todo en esta hermosa mañana de jueves, que por cierto, pues obviamente sigue la fiebre mundialista. Yo creo que es el tema de este momento, es el tema más importante, es todo lo que de lo que se está hablando. Por supuesto, es esto de la Copa Mundial de Fútbol 2026. Y es que a la 1:00 p.m, en horario de almuerzo, España se estará enfrentando contra Austria hoy a la 1:00 p.m. También el siguiente partido es para uno de los grandes favoritos de este mundial, que es Portugal, quien se estará enfrentando nada más y nada menos que contra Croacia. Se enfrentan dos excompañeros del Real Madrid, Cristiano Ronaldo y también Luka Modric, a las 5:00 p.m. Y se cierra la jornada con el juego de Suiza contra Argelia a las 9:00 p.m. Así que sí, se espera. Se esperan que esos sean los tres juegos para este día, así que veremos cómo va la situación. Así que ahí les vamos a estar informando para que ustedes, por supuesto, estén siempre enterados de lo que está sucediendo. Así que un fuerte abrazo. Provechito para los amigos que andan en la refa, que andan, por supuesto, en este momento refaccionando, merendando. Les mandamos un fuerte abrazo y les deseamos un muy buen provecho, que la pasen muy bien. Gracias a los amigos que están en Estados Unidos, allá en Los Ángeles, California, en Patsicía. También estaban conectados con nosotros a través de TikTok, en Totonicapán, en Quetzaltenango, en México, arriba Puebla, señores. Así que muchas gracias. Nos vamos a ir con esta canción que viene en este momento a sonar, algo de Guardianes del Amor. Lleva por nombre El Perro, El Gato y Yo. Así que me voy con eso. 10 de la mañana con 44 minutos. 10 con 44.

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la ven ustedes con este rolón de Los Temerarios? Una guitarra llora. Ay, ay, ay. Son de esas canciones buenísimas que te llegan al corazón y que más de algún recuerdo te traen. Ahí hay varios que decían de esas no porque traigo saldo. Ay. Andan desatados, muchachones y muchachonas. Seguimos por acá. Imparables recibiendo comunicación. Recuerda, línea WhatsAppera 5544-9640-7947-1925. Por acá me piden algo de. Me pedían algo de El Chapo de Sinaloa con el La Noche Perfecta que ya estaba sonando hace un ratito. También saludos a quienes están con nosotros reportándose desde Comitán. Ahí está el amigo Warrior con nosotros. Amigo, fuertes abrazos para ti. Gracias por la fiel sintonía. El perro, el gato y yo llorando por todo. En Comitán también algo de los Mier dice pobre gato. Ay, con mucho gusto. Acá nos pedían desde Comitán de Domínguez, Chiapas. Saludos al amigo alias Mediometro. ¿Por qué le dicen así? Cero empatía, dice nuestra querida Lenny Aguilar desde San Pedro Neita. Con mucho gusto, mi reina. Vamos a estarte complaciendo. Así que nos vamos con música del grupo Los Mier. Pobre gato. Algo de Julián Álvarez también suena, así que yo te invito a que no le cambies. Seguimos imparables a través de la 105.3 FM. Somos la comadre que está imparable.

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te digo que esta canción tiene más de 34 años de haber sido lanzada. Sí, 34 años, esa canción de los rehenes llamada Limosnero de tu amor, limosnero de cariño. Así que seguimos imparables con la comadre este 2 de julio. Hoy es el día de la bandera, por cierto. Quiero contarles que de hecho en Huehuetenango hoy se espera que inicien las actividades de las fiestas patronales en honor a la Virgen de Candelaria. En honor a la Virgen de Inmaculada. Así que

0: pues contándoles que hoy es el Día de la Bandera y por acá tenemos información que te seguimos compartiendo. Está, bueno, del Día de la Bandera de Huehuetenango.
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0: Esa bandera representa muchísimo para los huehuetecos como tal. Y es que es una festividad local instituida por el Consejo Municipal en el año 2024. Apenas, hace 2 años, es muy nueva esta festividad. Se conmemora la creación de la insignia de la ciudad, que fue diseñada en el año 1955. Imagínate tú, por el profesor y periodista José Osberto Mepis Palacios. Así que, pues sí, Huehuetenango hoy tiene muchas actividades culturales, deportivas, religiosas y de hecho, Fiestas Julias 2026 se está iniciando y por supuesto nosotros también en La Comadre les vamos a estar llevando detalle a detalle las actividades más relevantes para que ustedes puedan tenerlo, por supuesto, al tanto, puedan informarse si quieren venir a disfrutar de la feria, si quieren venir a disfrutar de, por supuesto, la elección de la reina departamental y señorita Fiestas Julias, la princesa Chinapjul también, que tendrá representantes de todos los municipios de Huehuetenango. Y bueno, se espera que sea una festividad muy grande la que se vivirá por acá en el departamento de Huehuetenango, en el noroccidente del país. Así que, por si tú quieres llegar a la cabecera municipal que anda de feria, pues bienvenido seas. ¿Qué te parece si nos vamos con música de Patrulla 81? Esta canción, y que por cierto me la solicitan por acá a través de nuestro WhatsAppero contándome que quiere saludar a Joana Zamorano, que estará cumpliendo años el 25 de julio. Todavía faltan 23 días, pero le quieren dedicar esta canción allá en Colonia Las Delicias. Así que me voy con esto, no le cambies, que ya regreso.

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1: 11 horas con 22 minutos.
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Esta canción me la solicitan desde San Martín, nuestro amigo el Flaquito Rivas, esperando que Portugal gane hoy. Dice, ¿dónde están los fanáticos de Portugal de CR7? Partidazo, se enfrentan dos grandes ex compañeros del Real Madrid, CR7 o Cristiano Ronaldo contra Luka Modric a las 5 de la tarde. Partidazo, por supuesto. Así que veremos quién gana, Portugal o Croacia. Croacia que anteriormente había tenido una buena racha en mundiales, y Portugal, pues veremos cómo le va. Este año viene siendo uno de los favoritos. Por supuesto, saludando al amigo Fer Herrera. Está reportándose allá en Antigua Guatemala. ¿Cómo quisiera estar yo allá en Antigua Guatemala echándome una paseada hasta que me duelan los pies? Saludos a Abdiel en San Salvador. Allá están los amigos reportándose desde la Ciudad de México. Saúl con nosotros en las redes sociales. Félix Hernández desde San Francisco Totonicapán. Saludos al amigo Cachorrito también que anda por acá con nosotros desde la zona 19 de la ciudad capital. Desde Amatitlán, con nosotros Toluca, México. ¡Arriba, México! El domingo se enfrentan contra Inglaterra. Partidazo que se viene. Feder, gracias, bendiciones también para ti. Saludos, Julio, desde Alta Verapaz. Nos sigue por acá a través de las redes sociales. Nico Rodríguez desde Chile. Muchas gracias, Eleazar. Saludos para ti. Toluca, México dice presente en esta mañana. Los amigos quetzaltecos que también ya vienen listos para poder, claro que sí, disfrutar de su feria también en las famosas fiestas de independencia Xelafer 2026, que es hasta septiembre, pero ya se andan organizando. Saludos para el Yogi en Coca-Cola. Saludos a los muchachones repartidores de las diferentes marcas. Me van a cobrar esa mención. Saludos allá a todos los muchachones de las gaseosas, pues. Se me fue una marca, señor productor. Saludos, Angelita Nazca, hasta Acapulco, México. Mejor me río. Saludos allá a los muchachos repartidores de las diferentes empresas. Ahora sí la dejamos. Que nos andan escuchando. También queremos saludar a los amigos que están con nosotros acá con los mensajes en la Trinitaria Chiapas. La hermosa Reini Moreno, ¿cómo estás, mi vida? ¿Cómo estás, corazón de melón? Fuerte abrazo. Arriba, México, dicen por acá los mensajes. Eso. Mari desde la demo. Mari. Saludos, María, mi corazón. Saludos hasta Ranchería San Isidro Tinajada, municipio de Comitán de Domínguez, Chiapas. Ahí está el amigo Pedro. Lindo día para ti, amigo. Gracias por el reporte. Anaída, mi corazón, desde Tajumuco, Unión Cantinil, con nosotros. Un abrazote, mi reina. Saludos por acá también a mi hermosa Rosy Sánchez en Comitán. Roxy en San Pedro Necta. Saludos a los amigos que se encuentran allá en Columbia, Missouri. Nuestro amigo Luis, Wichito, ¿cómo te va? ¿Cómo estás tú? Everilda desde Unión Cantinil reportándose a esta hora de la mañana. Saludos a nuestro amigo José Ramos. Hola, José, ¿cómo estás? Saludos hasta New York City. Saludos para Dieguito y el Fabis. ¿Cómo andan? Chiapas están con nosotros, Unión Cantinil, San Marcos y de todos lados en el Edén, San Miguel Ixahuacán, San Marcos. Saludos hasta Petatán y también hasta Unión Cantinil. Nos vamos a ir con música, nos vamos a ir con un rolón también muy muy bueno a cargo de Capaz de la Sierra, esta de las canciones que ya no fueron interpretadas por nuestro querido Sergio Gómez de Capaz de la Sierra, pero sin embargo, fue una de las canciones que tuvo un gran recibimiento por parte del público. Así que nos vamos con este éxito. Se llama Como un tatuaje de Capaz de la Sierra. Mientras yo te invito a que te quedes conmigo y sigas disfrutando de la mejor programación aquí en La Comadre 105.3 FM.

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0: a los temerarios, pobre tonto enamorado. ¡Ay, qué bonito! Los que andan cacheteando las banquetas, por acá se andan peleando. ¿De dónde son los más fieles? Dice.
1: Tres, dos.
0: Del departamento de Huehue, seguro que sí, somos los más fieles. Algunos, no todos. Tampoco voy a meter las manos al fuego por todo el mundo. Y seguimos disfrutando de la mejor programación. Y tengo por acá un saludo muy especial para quienes andan de manteles largos. Queremos saludar al señorón Roberto Vázquez Hernández, que el 5 de julio, el día domingo, sí, domingo de julio. Sí, domingo. Estará de manteles largos. El saludo lo envían sus hijas y su hijo en Colonia Flor de Mayo, allá en el sureste mexicano. Don Roberto, le mandamos un apapacho enorme. Le deseamos un muy feliz cumpleaños. Que se la pase muy bien y que disfrute de esta fecha tan especial que se vecina. Que me lo apapachen y consientan bonito. Y el domingo es de barbacoa, de carnita asada. Ojalá que, por supuesto, me lo consientan. ¡Felicidades!

0: saludo un poquito adelantado, pero de igual manera lo pasamos y saludamos a nuestra querida princesa Joana Zamorano Vázquez, que el 25 de julio estará cumpliendo 4 añitos de vida. Desde Colonia Las Delicias, municipio de la Trinitaria, Chiapas, la saludan a la princesita y nosotros también nos unimos al saludo, así que felicidades a la princesita Joana. Próximamente también te manteles largos.
1: Estas son las mañanitas. Sí, para ti. Sí, claro, para ti. Uh-huh. Es que hoy cumples años. ¿Cuántos? ¿Uno o dos? A lo mejor son 3 o 4. A lo mejor son 5, 6 o 7, machete. 8, pinocho. 9, 10. O 20.
0: Muchas felicidades a la princesa hermosa de mi corazón, Joana, que está de manteles largos. O estará, mejor dicho.
1: La pasen muy contentos en este día tan feliz.
0: ¡Saludos, cumpleañera de mi corazón! Cumpleañera preciosa, preciosa de mi corazón, que la pases excelente. ¡Saludos hasta Costa Rica, pura vida! ¡Saludos hasta Ixcán Quiché también! Al Dubín Carrillo, un fuerte abrazo al tío Mossi que está con nosotros. Selvin, desde la ciudad capital, y bueno, a toda la gente linda que ha estado conectada. Allá en la construcción, los muchachones andan con todo. Muchachones, muchachones, ¿qué tal? ¿Cómo les va? ¿Cómo me los trata la vida? Y en portaditos, porfa. Ya mero la hora del almuerzo. 11:47 11:47. ¿Qué te parece si nos vamos con la siguiente canción? Esta va para complacer hasta Colonia Álvaro Obregón, a la amiga Anita de mi corazón. Es que todos queremos que nos quieran bonito. Como nos cantan Grupo Firme y Luis Alfonso Partida, alias el Jackie. Me voy con esto y ya regreso. Me voy a mi minuto de hidratación. Ya vuelvo, no le cambien.

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0: 3, 2, 1.
1: Y ya nos vamos despidiendo del turno. Muchísimas gracias a ti que estuviste el día de hoy disfrutando de la programación más coqueta de la radio con tu amiga, tu servidora, tu servilleta, Alexa Martínez. Te deseo éxito, prosperidad y mucha bendición. Y por supuesto que la pases muy bien. Hoy ya me voy despidiendo deseándote un excelente jueves y que la pases bonito. Nos estaremos escuchando el día de mañana, cerrando con broche de oro la semana con el viernes de ruleta. Así que ya sabes, allá te espero. Mientras tanto te dejo con música. Nos vamos a ir despidiendo con una canción para complacer a mi hermosa Jeresi, fiel oyente, la comadre hasta Sur Carolina. La preciosa nos solicita este éxito de Karol G junto a Marco Antonio Solís, Coleccionando Heridas. Y de esta manera me despido. 11 de la mañana ya con 57 minutos. 11 con 57. Que la pases bonito y que disfrutes de este jueves 2 de julio. Buen provecho, feliz tarde, cuídate mucho y pórtate bien. Hasta mañana.
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1: 12 horas con 22 minutos.
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0: Estamos en el jueves 2 de julio. Ya ingresamos al mes número 7. ¿Cómo están? Bienvenidos a la programación. Hoy les acompañaré hasta las 3 de la tarde con buena música a través de la frecuencia 105.3. Mi nombre es Berto Herrera. Les recuerdo que el 5544-9640, 7947-1925, totalmente disponibles en el jueves. Vamos a acompañar las actividades que ustedes están desarrollando y por supuesto también darle seguimiento a la jornada mundialista del día de hoy. Ayer casi se dan las sorpresas, porque Inglaterra por poquito y se va. Bélgica también con un gran partido, la remontada. Pero bueno, ya estoy por acá para poderles complacer y con mucho gusto enviar los saludos a cada uno de ustedes en las diferentes actividades y lugares en donde ustedes se encuentran. Hola, hola, comadre. Buena tarde. Hola. Hola, hola. Bueno, vamos a irnos con buena música en el jueves. Gracias a quienes se reportan al WhatsAppero y también a nuestra línea telefónica. Y vamos a darle paso a los saludos y a complacer las canciones que ustedes solicitan. 12 del mediodía, 25 minutos, 12:25.
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3: El resumen mundialista te lo presenta Osberto Herrera. Costa de Marfil se enfrentó a Noruega. Los nórdicos abren el marcador al minuto 39. Nusa con tremendo golazo, el 1-0. El empate llega al minuto 74. Diallo con jugada individual. Estaba para los dos el partido y Haaland al minuto 86 le da la clasificación a Noruega, que enfrentará a Brasil en octavos de final. Francia jugó ante Suecia. Los franceses, favoritos de esta serie, dominaron y al minuto 45 Mbappé pone el 1-0. En el segundo tiempo, al 54, Barcola aumenta la cuenta y al 74, doblete de Mbappé. Y así, la clasificación de Francia, que enfrenta a Paraguay. Con lleno total en el Azteca, México jugó ante Ecuador. Los mexicanos dominaron desde el inicio. Al minuto 22, Quiñones abre el marcador. Los ecuatorianos no pudieron reaccionar. Y al minuto 31, Jiménez pone el 2-0 y clasificación de México, que espera todavía la serie para ver a su rival.
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0: 12 del mediodía con 39 minutos. Ay, ay, ay, esta gripe no quiere. No me quiere dejar la gripe. O la gripa, dicen en México. Ya me abrazó, llevo como 3 días con ella. Ya le dije que me deje tranquilo. Quiero trabajar a gusto. Pero ella insiste. Tengo un saludo para Roxy allá en San Peter, dice. Muchas gracias por tu mensaje. Dice, bienvenido a cabina de la comadrita. Saluda Roxy. Me pide algo de Bronco que ya hemos programado. Tengo más saludos por acá, dice. Que le complazca con una canción de Brindis para complacer a Iván en la Trinitaria. El saludo también para una amiga ya en San Ildefonso, Iztahuacán. Ya le complacimos con la canción de Cristian Nodal. Más saludos que ingresan a través del WhatsAppero. Saludos, dice, me puede complacer con una canción de Grupo Firme. Se te acabó la suerte. Vamos a buscar y con gusto te complacemos. Sigue la buena música en la frecuencia 105.3. Les recuerdo que usted envíe una nota de voz, un mensaje a través del WhatsAppero 5544-9640 o bien llamada al 7947-1925. Se nos vienen las fiestas julias también. Y más adelante les vamos a dar por ahí más detalles de las actividades que se vienen en la feria departamental de Huehuetenango. Vienen ruedas, conciertos, en fin, todo lo que usted quiera divertirse durante el mes de julio en las fiestas julias 2026.
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1: Dentro de las actividades de feria está la elección y coronación de Princesa Chinapjul. Le voy a mencionar los nombres y los municipios de quienes estarán participando en esta edición 2026. Jocelyn Maldonado de San Ildefonso Ixtahuacán, Micaela Vicente de San Juan Atitán, Daira Sales de San Rafael Petzal, Blanca Pérez de Colotenango, Alexi Mendoza de Todos Santos Cuchumatán, Catherine Aguilar de San Pedro Necta, Eva María Sales de San Sebastián Huehuetenango, Angelin Gabriel de Santa Bárbara, Tatiana García de San Pedro Soloma, Elena Mateo de Santa Cruz Varillas, Angélica Miguel de San Rafael La Independencia, Juana Raimundo de San Juan Ixcoy, Heidi Ramírez de Concepción Huista, Zunaja Díaz de Aguacatán, Eulalia Pedro de Santa Eulalia, Catalina Mateo de San Sebastián Coatán, Ana Díaz de Jacaltenango, María Alonso de San Mateo Ixtatán. ¿Escuchó usted la de su municipio? Sí, hay de Concepción, hay también de San Ildefonso, de Colotenango, de San Pedro Necta, de Todos Santos Cuchumatán. Tengo comunicación a través del WhatsAppero. Hola, hola.
2: Muy buenas tardes, mi amigo.
1: Hola.
2: Puede complacer con una rola de Grupo Firme al final del día.
1: Muy bien, con mucho gusto.
2: Escuchamos aquí en Comitán de Domínguez, Chiapas.
1: Comitán de Domínguez reportándose a través del WhatsAppero.
2: Gracias, amigo.
1: Por supuesto que complacemos. 12 del mediodía con 50 minutos, 12:50. 55 44 96 40 disponible y también 79 47 19 25.
3: Pero valió la pena.
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0: La 1:06 PM, 1:06. Ya estamos en modo mundial. Da inicio el partido de España ante Austria. Bueno, un partido de ida y vuelta. La verdad es de que España quiere definitivamente anotar y quedarse con la clasificación. Pero Austria es un equipo que no está especulando. Está llegando con todo y también ha tenido llegadas importantes a la portería de España. 55-44-96-40-79-47-19-25. Disponibles para que puedan marcar, me digan su saludo. Y por supuesto que complacemos con mucho gusto.
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0: Aquí si no suspiramos, lloramos. 1:14 p.m. Gracias a quienes se comunican a través del WhatsApp, pero en el jueves, ya 2 de julio de este año 2026. Tengo comunicación, hola, hola.
1: Hola, buenas tardes.
0: Buenas tardes.
1: Fuera tan amable de pasarme la canción de banda Cuisillos,
0: porque claro.
1: Te fuiste.
0: Muy bien.
1: Para complacer a Paula acá en La Laguna y saludos para ti.
0: Muy bien, Paulita, gracias por tu comunicación allá en La Laguna, San Pedro Necta. Continuamos con buena música a través de la frecuencia 105.3.
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1: 13 horas con 22 minutos.
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3: Aquí estamos con un ojo en el gato y otro en el garabato. 0-0 el marcador entre España y Austria, porque estamos atendiendo llamadas, mensajes y también observando el partido. Gracias a la gerencia que nos tiene por acá. El partido frente a nosotros. Tengo saludos para Juanita allá en la democracia. También el saludo para Maribel de la Libertad. Ya incluimos la canción que solicitaste a través del WhatsApp. Pero tengo también un saludito para quienes escuchan en el Pinal. Dice Yamilet, la comadre está imparable. Gracias, Yamilet. Ya está programada la canción que has solicitado también. Bueno, por acá mandan un mensaje para Alexita. A esta hora ya estará almorzando mi compañera. Ella se fue a las 12 del mediodía. 55-44-96-40-79-47-19-25. Disponible para que pongamos buena música, buen ambiente al mediodía del jueves.

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1: Saludos para mi compa, el Flaquito Rivas. A ver el partido de España, dice, ya le anularon un gol a... No sé si es Cucurella o Cucurella la pronunciación. La idea es que este jugador español... Bueno, yo estaba viendo la jugada y él no estaba en fuera de lugar. Me imagino que fue por proteger al portero. Le eliminan entonces, bueno, le quitan el gol a España. Y hasta el momento el marcador 0-0. Tengo comunicación.

0: canción. Hola, hola.
1: Hola, Osvaldo, muy buenas tardes.
0: Hola, hola.
1: Me complacer con una canción de Los Ángeles Azules y Pepe Aguilar.
0: Claro, con mucho gusto.
1: Saludos para ti, que tengas una bonita tarde. Me complaces, porfa, gracias.
0: Saludos, Florecita. Por supuesto que te vamos complaciendo. Estamos en modo mundialista y bueno, uno de las de los equipos que son revelación en este mundial es el equipo de Cabo Verde. Ya se viene el gol para España. Gol, gol, gol, gol para España. Ya lo gana entonces España 1-0. Pero vamos complaciendo con mucho gusto. Y recuerde usted estar siempre en las redes sociales de La Comadre, porque tenemos mucho contenido, el cual compartimos con ustedes todos los días. Una de la tarde con 37, una de la tarde con 37 minutos.
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0: La 1:44 PM, 1:44. Disponible en nuestros teléfonos 5544-9640-7947-1925.
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0: La 1:52 PM, 1:52. Ya tiene usted su break hydration.
1: Macorina.
0: O su descanso para hidratarse.
1: Macorina, ponle un pon.
0: Macorina. Seguimos con buena música.
1: Macorina.
0: Recordándole que el 55449640 está disponible. También el 7947-1925.
1: Macorina.
0: Yo creo que ya tienen ratito ustedes de no tener al tiro con la comadre. Así que vamos a tener al tiro con la comadre el día de hoy. Así que pendientes. Con las complacencias más rápidas del oeste, vamos a activar nuestras dos líneas. Y usted pida la canción para complacerle. Ya en unos, ¿qué? 7, 8 minutos. Saludos a quienes han activado ya el WhatsAppero de la comadre. Florecita desde Las Margaritas. Mi compa el Flaquito Rivas también, allá en San Martín, Cuchumatán. Catarina Pablo en San Mateo, Ixtatán. Muchas gracias por la comunicación. Yamilet también lo hace desde El Pinal, dice. Maribel desde La Libertad. Paula lo hizo desde La Laguna. Mi compa Leo Vázquez en San Martín, Cuchumatán. También vamos a ver por acá Juanita en La Democracia. Y por supuesto, mis buenos amigos allá en el sur de México. Gracias a quienes se comunican desde Comitán de Domínguez. Y el saludo especial también para Roxy en San Pedro. 55449640 7947 1925. Disponibles.

0: en esta canción.
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13: 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Así que 55 44 96 40, totalmente.

esta hora de la tarde. ¿Quieren escuchar algo de banda, algo de cumbia? Duranguense, lo que ustedes pidan, con mucho gusto vamos a complacer. En La Comadre, la frecuencia 105.3. Así que les recuerdo entonces al tiro con La Comadre. Seguramente ya no está tan acostumbrado a que todos los días tengamos al tiro con La Comadre, pero hoy que regresamos en este horario para cubrir por ahí el turno, vamos a llevar esta programación de Al Tiro con La Comadre.

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0: 2 de la tarde con 12 minutos en La Comadre. Tenemos un enlace en este momento en la frontera con nuestro compañero Sergio Rosario, a quien le pregunto, ¿cuál es la radio que está imparable?
1: La Comadre 105.3 FM, gracias señor Osberto Herrera, la radio que está imparable en toda la frontera. Gracias por este pequeño enlace. ¿Desde dónde estamos? Les comento, estamos desde Llantera, Girón, en el kilómetro 333, en la carretera interamericana en Santa Rosa, La Democracia. Aquí estamos el día de hoy porque se viene el sorteo del Día del Padre. Hay muchos premios y el premio mayor es un televisor, es una pantalla gigante para que usted termine de ver el Mundial y para que usted vea la final del Mundial, que va a ser Argentina frente. No, puede ser cualquier equipo, pero bueno, aquí estamos y tengo también al señor Rudy García, que tiene más información porque se vienen premios para que se conecten a las redes sociales los que vinieron a Llantera Girón a hacer sus compras de llantas, sus servicios, entraron al sorteo porque el día de hoy se van muchos premios, señor Rudy García.
2: ¡Viva México! Sí, señor. Hombre, pues, encantado de verdad de poder saludarlos. Y por supuesto, y bueno, ya tengo recepción. Queremos ahí, pues, saludar a toda la gente que nos escucha a través del 105.3 FM. Saludos allá para el señor Norberto Herrera. ¿Cómo está el patrón, señor Norberto? ¿Cómo está el patrón, señor Norberto? Vamos a ver cómo está el patrón.
0: Saludos, mi compa Rudy.
2: Eso pues, bueno, invitación para toda la gente para que se venga por acá a Llantera Girón. Estamos exactamente en el 333 a La Democracia. Acá estamos ubicados para que vengan a aprovechar la promoción. Todos los que estuvieron participando, pues hoy se va la

0: puede, le va también un balón de onda y más premios. Así que pendientes a las redes sociales, pendientes al TikTok, pendientes a la página de Facebook de la Comadre, porque esa tarde será bastante movida, no solamente acá, porque también hay actividad ya de fiestas julias. Y bueno, vamos a invitarlos ya que se van a estar pendientes a las redes sociales, porque vamos a tener transmisión. Pero hoy, ya más adelante, vamos a llevarles información desde Chantera, Girón, acá donde le llantamos la camioneta, la Forerunner, el 4x4, el 22R, la Nissan. Hoy es el momento de enllantar la poderosa de la Comadre. Que, oye, a Sergio le vamos a colocar, le vamos a pegar una su buena balanceada. Alineado ya no, que no se puede enderezar. Pero yo creo que nos vamos a alinear, nos vamos a balancear hoy por lo menos. Pues alineado ya no podemos estar. En forma si estamos. En forma si hay llanta. Pero señores, invitados para que visiten Llantera Girón, kilómetro 333 Santa Rosa de la Democracia.
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1: Con nuestros compañeros allá en la zona fronteriza. Para que usted continúe escuchando la información que tienen ahí el compañero Rudy García y también Sergio Rosario.
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1: Dos de la tarde con 26 minutos en La Comadre. Seguimos con buen ritmo, buena música, para que usted siga disfrutando las actividades. A mis compas en los diferentes talleres, cantando las canciones, suspirando también con las canciones y bailando, porque también tenemos música para bailar aquí, de todo para todos.
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1: La Comadre, buena tarde. Hola, hola. Hola, La Comadre. Tenemos por acá comunicación. Hola, hola, La Comadre. Vamos a ver qué pasa por ahí. Hola, hola, buenas tardes, La Comadre. Ahora sí. Hola, buenas tardes. Ajá, ¿cuál es tu canción?
3: Una de La Costa, Deja una rosa en tu balcón.
1: Deja una rosa en tu balcón. ¿A quién complazco?
3: Saludos para ti, que tengas una bonita tarde. Te saluda Mari de Ixta.
1: Saludos, Mari, ya te complazco, ¿sale?
3: Gracias, cuídate.
1: Bueno, cuídate mucho. Saludos para Mari en San Ildefonso, Ixtahuacán. Por supuesto que vamos a complacerle con mucho gusto. 55 44 96 40 disponible y 79 47 19

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1: Dos de la tarde con 41 minutos. Como dice la canción, mi pariente somos, así que no voy a llorar ni a llevarte flores ni nada. Sigue la música en La Comadre.
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0: Ha llegado el momento de despedir la programación del día jueves. Ya que ustedes estén pendientes de las redes sociales de La Comadre, porque inician las fiestas julias en la ciudad de Huehuetenango y por ahí vamos a estar en la cobertura de la presentación de la señorita Zarreña departamental con el compa Kevin Vázquez. Así que yo me despido. Gracias a quienes activaron el WhatsAppero de La Comadre y también el 7947-1925. Mi nombre es Alberto Herrera. Yo los espero mañana a partir de las 12 del mediodía con la ruleta, a ver quién nos trae la ruleta el día de mañana. Pasen ustedes una excelente tarde. Con permiso.
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0: 2-1 a El Salvador. Y hay otro récord en ese partido. El húngaro Laszlo Kis anotó 3 goles en únicamente 7 minutos. 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

0: 15 horas con 9 minutos.
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2: Y con el musicón del bueno de Chalino Sánchez, así empezamos la promoción de esta tarde. Familia, bandita, qué bueno estar por acá acompañándoles ya a través de La Comadre 105.3 FM en el 2 de julio. Acá va.

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1: 15 horas con 20 minutos.
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1: 15 horas con 21 minutos.
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0: señora Jenny Rivera, te acordarás. O mañana también, así es conocida esta canción. Amigos, llegamos a las 3:40. Les cuento que hoy tenemos transmisión especial desde la zona número 11 de Durango, en donde se van a presentar las candidatas a reina departamental. Y por supuesto, el equipo de la comadre pues ya se prepara para llevarles una transmisión muy especial desde la zona número 11 de Durango. Pendientes en las redes sociales. Ahí estaremos llevando información a través de TikTok, a través de Facebook también. Y claro, tú te estarás enterando pues de todo lo que se prepara también ya en Fiestas Julias 2026, que pues se aproxima acá en Huehuetenango. Pendientes entonces, repito, redes sociales en TikTok y en Facebook. Ahí tendremos transmisión de la presentación de señorita Huehuetenango. Sí, es decir, de las candidatas a señorita Huehuetenango y reina departamental. También señorita Juventud se van a presentar las candidatas. Vamos a ir con rolitas de lo que nos están solicitando. Hola, adelante.
1: Puede complacer con una canción, Cuatro Motivos, con Cascabeles de la Sierra. Atentamente, José Luis de acá del Paraíso.
0: Fíjense que esos señores no los tenemos aquí, hombre. Se las debo, mi compa. Todo lo que quiera en cuanto a regional mexicano, pues ahí nos solicita a través de el WhatsApp de la comadre 5544-9640. Vámonos con más musicón del bueno. Más de lo que nos solicitan, por ahí me pidieron a ver algo de AK7. Viene complacencia en la radio que está imparable. Saludo también para mis amigos ahí en Comitanga. Ya está mi compa Warrior. Y repito, pendiente a redes sociales. Ya nos movemos en este momento. Vamos a dejar la cabina en este momento, pero nos iremos para llevar esa transmisión especial desde la zona 11 de Huehuete.

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1: 17 horas con 21 minutos.
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